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Asimismo, muy buenos días, conmemorando la fiesta, la FET, 14 de julio, día de la toma de la Bastilla. Claro, fiesta nacional en Francia, y aquí nosotros conmemoramos fiesta que de alguna manera toca los derechos humanos, la libertad, la defensa, todo eso tan discutido en estos momentos. En el 1789 se produce la toma de la Bastilla, el hecho que da inicio a la Revolución Francesa. El símbolo de poder de la monarquía cayó en manos de los revolucionarios, que liberaron a un puñado de prisioneros que se encontraban en la fortaleza. Sí, el rey Luis XVI había convocado a los estados generales y promovido el cobro de impuestos a la aristocracia. En medio de un gran descontento, los acontecimientos se precipitan, las clases desposeídas se juramentan, y después del 14 de julio habrá una asamblea nacional constituyente que redactará, por eso decía que toca a toda la humanidad de este lado, redacta la Declaración de los Derechos del Hombre y del Ciudadano y la Constitución de 1791. Claro, la contraparte es que Luis XVI cayó guillotinado, y bueno, María Antonieta también. En 1799 vendrá el ascenso de Napoleón. Buenos días, doña Hortensia. Mucho silencio, pero usted se sabe la Marsellesa. Yo sí sé. Hermosísimo himno, definitivamente que sí. Pues se cumple un aniversario más de la muerte de Joaquín Antonio Balaguer Ricard.

tenía 96 años, varias veces presidente, líder del Partido Reformista Social Cristiano, pero no solo eso, uno de los más influyentes políticos dominicanos de todos los tiempos. Vamos a hacer un comentario especial al respecto. El Pompey II se despide un día como hoy, en el 2003, en La Habana. Francisco Repilado Muñoz, mundialmente conocido como Pompey II. Bueno, a través de Buenavista Social Club, lo puso en primer plano junto a otros artistas cubanos a fines de los 90. Bueno, claro que sí. Fue descubierto por Kruder, descubierto no, lanzado a la fama internacional porque era muy conocido en su país. Morir exacto con Echaz Aznavour, exactamente. En la clínica Abreu, porque falleció el doctor Joaquín Balaguer. Pero recordamos, sí, el recuento, faltan 169 días para el año 2027. Y Buenaventura Báez Méndez nació un día como hoy, en el 1812, en Cabral, Barahona. Cinco veces fue presidente de la República. Hijo de Pablo Altagracia Báez y de Teresa de Jesús Méndez, esclava que compró, con quien procreó siete hijos. En el 1844, Pedro Santana dispone la prisión de Duarte. Y ahí viene, ahí comienza el peregrinar de el fundador de la República. Eso sí, en el 1962 encontraron en una celda de la fortaleza Ozama, donde se encontraba el general José María Alcántara, acusado de múltiples asesinatos durante la tiranía, encontraron 34.871 pesos. Sí, era una obra considerable, claro que sí. En el 1995, el lanzador dominicano Ramón Martínez, de los Dodgers de Los Ángeles, lanza un juego sin hits ni carrera contra los Marlins de Florida. Ah, no, claro, ingresó al exclusivo grupo de lanzadores dominicanos que han pasado a las grandes ligas. La película Andrea, el primer film criollo de suspenso y misterio, se estrena en el 2005. Yo creo, Jimmy Isidro, que un día en la tertulia del matutino debemos hacer un análisis de Andrea realmente. Definitivamente en el 2005. En el 2008, el jefe de la policía, mayor general Rafael Guillermo Guzmán Fermín, ordena el arresto del general Juan Tomás Taveras Rodríguez por criticar en un artículo el programa de seguridad ciudadana. ¿Dónde está Juan Tomás Taveras Rodríguez después? Él se convirtió en un juicador, sí, muy duro, muy irreverente. Eso fue en el 8, no hace bastante tiempo, ¿eh? Y en el 2020, el Pleno de la Junta Central Electoral declara oficialmente a Luis Abinader Corona y a Raquel Peña como presidente y vicepresidenta electo de la República Dominicana. Obtuvieron el 52.52% de los votos emitidos, que fueron 2.154.000. Una abstención histórica. Y entonces,
Aquella, pero eso es penoso. En el 2024, el joven Stalin Silvestre Corporán amenazó a través de un video con darle en la cabeza al presidente de la República. Y luego que él se entregó, dijo que lo hizo para buscar sonido. Ajá. No hay nada, aquí no pasa nada. ¿Pero qué no se acuerdan cuando voló un avión encima del palacio?

hoy hay un acto en una misa en honor al presidente, recuerdo, al presidente Joaquín Balaguer, pero las glorias del mundo son pasajeras y la verdad que Joaquín Balaguer, después de ese inmenso poder y de todos los favores que hizo y de todo lo que hizo también el país, pues ha sido poco a poco olvidado. Lo recuerdan más desde afuera que desde sus seguidores, claro que sí. Y Donald Trump afirma que Estados Unidos investiga si Irán ha almacenado drones en Cuba. Afirmó ayer el presidente que el gobierno está investigando si hay almacenamiento en Cuba. Si lo tienen, nos ocuparemos del asunto. Recibió una pregunta de un periodista de un medio ultraconservador sobre un informe que advierte de drones iraníes en Cuba, un documento desconocido hasta la fecha. El presidente ha precisado que Marco Rubio, secretario de Estado, se encontraba en la habitación de al lado, dando a entender que estaba analizando el asunto. Si realmente los tienen, lo resolveremos rápidamente, no tendremos ningún problema, insistió Donald Trump. Y se sospecha que se contrató una pandilla venezolana para un asesinato político en México. Ahora se convierten en los más rentables los venezolanos para convertirse en sicarios en la región. Y la ciudad costera, una ciudad costera en Maine, ha sido escenario de la segunda muerte a tiros por agentes del Servicio de Inmigración y Control de Aduanas en menos de una semana. Un colombiano de 26 años, a quien las autoridades no han identificado más de 12 horas después del suceso, murió por los tiros disparados por un agente cuando se disponía a ir a trabajar en su coche. El senador independiente de Maine afirmó que, según el secretario de Seguridad Nacional, la víctima no era el mismo hombre sobre el que se tenía la orden de deportación. Pero imagínense, ya está muerto. Un error que ha provocado protestas continuas. Y Delcy Rodríguez nombra canciller de Venezuela a su representante en los Estados Unidos. José Olga se llama Félix Plasencia. Asumirá el nuevo Ministerio de Relaciones y Comercio Exterior que fusiona tareas diplomáticas y de negocios. El cambio de uno de los funcionarios claves del gobierno de Nicolás Maduro, que todavía mantenía después del 3 de enero. El poderoso Iván Gil ha salido de la Cancillería que ocupaba desde el 2023. Félix Plasencia asumirá en un remodelado Ministerio de Relaciones y Comercios, en el que ha fusionado la diplomacia con el área comercial. Es una de las figuras de más confianza en Miraflores. Había sido encargado de negocios cuando el restablecimiento de las relaciones entre Washington y Caracas. En medio de la tragedia venezolana, sigue el movimiento político porque se suponía que a estas alturas ya debía estar organizándose el proceso electoral, asunto que no viene por ahora. Realmente eso no es pensable. Y el galón de GLP cuesta 30 pesos de más en la República Dominicana, según una investigación del Instituto de Energía de la UAS. La investigación analiza el precio paridad de importación, que es el precio que cada semana utiliza el gobierno a través del Departamento de Hidrocarburos. Se trata de una fórmula que contempla el precio de la mercancía, el costo seguro y flete marítimo para establecer el costo.
el organismo especializado en energía y combustible dice que la población tiene derecho a exigir transparencia. Según el estudio, el precio de un galón de gas no debería de pasar de 100 pesos y vale 135,20 por galón. Hasta se podría suprimir el bono gas porque el precio del GLP es asequible, 100 pesos. ¿Te oye eso, José? Bien, bueno, eso le corresponde al Ministerio de Industria y Comercio, y el presidente dijo que se iba a encargar el ministerio de resolver ese asunto. Y el presidente de El Salvador, Nayib Bukele, fue designado por su partido como candidato para buscar un tercer mandato en las elecciones de febrero próximo. Bukele está en el poder desde el 2019 y fue proclamado para la candidatura como candidato oficial. El publicista de 44 años, que goza de amplia popularidad por su guerra contra las pandillas, que redujo a mínimos históricos la criminalidad, ha provocado un cambio significativo en El Salvador. Ya la oposición se considera frágil y se da por un hecho que Bukele será el ganador. Y arranca la tarifa integrada metro, teleférico y corredores de Santo Domingo. Ariel Rodríguez, director de operación del metro, ha informado que el proyecto de transporte público disminuirá el gasto en viajes consecutivos entre el metro, el teleférico y los corredores certificados. Con 35 pesos se van a montar en varios modos de transporte. Cerca del 50% de los usuarios tendrán un ahorro significativo, y eso significa una disminución en el alto costo de la vida. Había inconvenientes, sí, para entender un proyecto piloto, pero poco a poco eso se hará realidad. Y un campamento paraliza desde hace 75 días el acceso al proyecto de planta de residuos en La Cuava. Los promotores de una planta de industrialización de residuos permanecen desde hace 75 días sin poder acceder a los terrenos donde se desarrollaría el proyecto debido al campamento que mantienen residentes de la comunidad Los Aguacates en La Cuava. Aunque la Policía Nacional mantiene su presencia, el libre acceso a la propiedad continúa obstaculizado. El asesor de la empresa, Osiris de León, afirmó que la iniciativa cuenta con todos los permisos ambientales y técnicos. Fabio Correa, vocero del colectivo No Vertedero en La Cuava, sostuvo que se va a mantener el campamento hasta que se realicen los estudios adecuados. Los partidos débiles, liderazgos fuertes. La encuesta de ACE de Media dibuja una carrera abierta hacia el 2028, pero más por personajes que por partidos. La más reciente encuesta nacional va más allá de establecer quién encabeza las preferencias presidenciales. Sus resultados retratan un sistema político en transformación, donde la identificación con los partidos se debilita mientras los liderazgos personales adquieren un mayor protagonismo. El dato más revelador no es quién encabeza las preferencias, sino el profundo distanciamiento de los ciudadanos respecto de las organizaciones políticas. Oigan esto, el 55.6% de los encuestados afirma no simpatizar con ningún partido. El 25.8% se identifica con el partido oficial
el 7.8 con la Fuerza del Pueblo, el 7.4 con el Partido de la Liberación Dominicana. La cifra confirma una tendencia consolidada en los últimos años. La fidelidad partidaria cede espacio a un electorado dispuesto a evaluar candidatos antes que siglas partidistas. Si hoy hubiera elecciones, el PRM tendría un 29.1%, la Fuerza del Pueblo un 20.9%, el PLD un 15.3%. Muchos ciudadanos rechazan militar o identificarse con un partido. La competencia continúa estructurada alrededor de los partidos tradicionales, pero pensando más en candidatos. ¿Por quién votaría? Un 25.3 dijo que no sabe. Por David Collado un 20.6. Por Leonel Fernández un 14.5. Por Omar Fernández un 12.1. Por Gonzalo Castillo un 6.5. Por Santiago Matías 6.3. Por Carolina Mejía, 3.5. Por Guido Gómez Mazara, 1.0. Por Wellington Arnaud, 0.6. Por Raquel Peña, 0.5. Por Ramfis Trujillo, 0.5. Este fenómeno ayuda a explicar otra de las conclusiones del estudio: los liderazgos pesan más que las estructuras partidarias. En el oficialismo, Collado obtiene dentro del PRM el 40.4. Registra una ligera reducción, pero es el candidato favorito. La encuesta refleja una realidad política que merece atención. La oposición unida superaría al partido de gobierno. Pero sabemos lo difícil que es eso, ¿eh? Definitivamente los datos preparan una segunda vuelta, con el PRM en 29.1, la Fuerza del Pueblo en 20.9 y el PLD en 15.3. Ningún partido se acerca al umbral necesario para ganar en primera vuelta. Otro dato de interés es Santiago Matías, quien obtiene el 6.3 de la intención de voto presidencial. Es un porcentaje significativo para una figura sin ningún tipo de trayectoria y con escasa experiencia electoral. Bueno, el presidente Abinader ya lo invita a Palacio a negociar. Entonces, ¿qué podemos esperar? Preparémonos. Así es. Sí, muy, muy importante esta encuesta. No, lo de la Junta ya pasó. Esto no. Y claro, claro, es importante lo que pasó ayer con la ministra de Interior. Y por eso, de buena tinta, dice que cada vez que la Policía Nacional protagoniza un nuevo desatino, el dedo acusador apunta de inmediato a la ministra, como si ella comandara cada patrulla. Pero la ex senadora no ayuda siempre a su causa. Tiene la desafortunada inclinación de responder con un tono que parece sugerir que cuestionarla equivale a no entender el problema. Una cosa es convertirla en la responsable de una reforma policial que lleva años atrapada entre inercias, resistencias y una autonomía institucional mucho mayor de la que admite el organigrama oficial. Quienes la conocen difícilmente la identificaría con darle para abajo, pero hay que administrar las culpas con prudencia. Ya habrá tiempo para juzgarla. Sin embargo, hay que aprender a guardar silencio cuando procede.
Sí, don Rafael Céspedes siempre ha dicho que el problema es confundir campaña electoral con asunción de las funciones. Entonces, ese es el inconveniente. Y dice José Ramón Peralta que su caso fue un caso político desde el primer momento. El exministro administrativo de la presidencia y dirigente del PLD aseguró que la apelación del Ministerio Público a la sentencia que le exoneró carece de fundamento. El caso nuestro era político desde el primer momento. Como pieza central, la declaración de un testigo, que es el ingeniero Bolívar Ventura, cuya versión, según Peralta, cambió entre 2021 y 2022. La verdad es que en el caso nuestro no había ninguna prueba, como lo determinó el tribunal. Y partiendo de cero, de nuevo están discutiendo el impacto del nuevo Código Penal. Reconocidos juristas manifestaron opiniones encontradas sobre la conveniencia de que el nuevo, 20 años después, sí, estamos en cero, no importa. Durante el panel Impacto del Nuevo Código, Avance o Retroceso, celebrado en la Universidad Católica de Santo Domingo, volvimos a los mismos argumentos de hace 20 años. Algunos de los panelistas consideraron que el país debe avanzar con la implementación del Código Penal para actualizar el marco jurídico. El jurista Miguel Valerio Gimignán se mostró a favor del Código Penal que entre en vigencia en la fecha prevista y que cualquier revisión se haga posteriormente. Eduardo Jorge Prass expresó su respaldo también a que entre en vigencia. Cristóbal Rodríguez Gómez planteó la necesidad de extender el periodo legislativo con el protocolo de abrir el espacio de diálogo. Entonces, eso es. Que entre y se arregle el asunto en el camino. Puede ser. Y el presidente Luis Abinader promulgó la modificación a la ley de residuos sólidos. Esa fue modificada también. Yo no sé si es con la prisa. Ayer discutía con una persona muy vehemente que decía, no, pero él promulga, él no tiene que leer. Pero claro, tiene que leer y tiene que saber lo que promulga. Pues mire, ya promulgó el presidente la legislación que modifica la Ley General de Gestión Integral y Procesamiento de Residuos Sólidos, 3626. La consultoría informó que ya está promulgada la nueva legislación sometida por Antonio Marte, modifica la Ley 225, que ya había sido reformada el 15 de diciembre, pero con las observaciones, el presidente decidió reformar la reformación. Dispone, entre las principales novedades, prohíbe la importación de productos fabricados con FOAM, el poliestireno expandido. Actualiza diversas disposiciones para fortalecer la gestión integral de los residuos sólidos. Fue promulgada por el Poder Ejecutivo luego de su aprobación y entrará en vigor desde que se publique en la Gaceta Oficial. Grandes empresas tendrán que hacer los aportes correspondientes. Y sí. No, sigue las encuestas ya, eso fue un error. También Morel Diplan favorece la entrada en vigencia del Código Penal. Y el presidente envió sus modificaciones acordadas con el grupo de influenciadores o difamadores. Pero ahora viene la diversión. Santo Domingo 26 presenta la ceremonia centenaria que abrirá los Juegos Centroamericanos con un espectáculo de talla mundial, inspirado en el lema 100 años de unión, una sola región, un mismo corazón. La ceremonia será el próximo 24 de julio en el Estadio Olímpico Félix Sánchez. Se reunirá un grupo de destacados artistas en una puesta en escena a gran escala. Habrá 900 bailarines, 3 escenarios, 1.100 drones. No, fiesta, fiesta.
A solo 11 días de la inauguración de los Juegos Centroamericanos y del Caribe, el comité organizador presentó ayer los detalles de la ceremonia centenaria. Durante un encuentro realizado en el Hotel Embajador fueron revelados los detalles del concepto creativo, la propuesta tecnológica. Fernando Langa, miembro del comité organizador, aseguró que el país se encuentra en la antesala de uno de los acontecimientos

Juan Manuel Tejada, responsable del guión y del libreto. Mariano Pichardo, Tuto Guerrero, Miralba Ruiz, Nelfa Núñez. Corazón de fiesta. Y bueno, preparémonos a recibir a los visitantes y a disfrutar de todo esto. Entonces, sí, un saludo muy especial para don Lorenzo Gómez Marín, claro, leída y reflexionada, la entrevista y el concepto emitido, los conceptos emitidos. Ahí sí, un abrazo para el magistrado Juan Cuevas. ¿Cuántas cosas vemos por aquí? Y a propósito del aniversario, un aniversario más de la muerte de Joaquín Balaguer, vamos a recordar algunas estampas, ¿sí? Sí, creo que sí. Vamos a hacer la pausa ahora, que Giovanni está en el círculo de espera.

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Cuando pensamos en los sentidos, normalmente hablamos de la vista, el oído, el olfato, el gusto y el tacto. Sin embargo, existe otro sentido igual de importante, la propiocepción, que permite a nuestro cerebro saber dónde están nuestras manos, piernas y articulaciones, incluso con los ojos cerrados. Aunque la idea de un sentido del movimiento se remonta a varios siglos atrás, fue en 1906 cuando el fisiólogo británico Charles Scott Sherrington acuñó el término propiocepción. Sus investigaciones revolucionaron la comprensión del sistema nervioso y le valieron años después el Premio Nobel de Fisiología o Medicina. Gracias a su trabajo, hoy sabemos que este sentido depende de pequeños receptores ubicados en los músculos, los tendones y las articulaciones, que envían información constante al cerebro sobre la posición y el movimiento de nuestro cuerpo. ¿Y para qué nos sirve? Podemos preguntar, pues prácticamente para todo. Gracias a la propiocepción podemos caminar sin mirar nuestros pies, subir escaleras, escribir en un teclado, conducir un vehículo o reaccionar rápidamente cuando tropezamos, recuperando el equilibrio casi de manera automática. Este sentido también es fundamental en el deporte. Un futbolista, un bailarín o un gimnasta dependen de él para ejecutar movimientos precisos y seguros. Pero no solo beneficia a los atletas. En los adultos mayores, entrenar la propiocepción ayuda a reducir el riesgo de caídas, mientras que en quienes se recuperan de una lesión o una cirugía, forma parte esencial de los programas de rehabilitación. Y aquí le dejamos un pequeño reto. Cuando estés en un lugar seguro, intenta mantenerte de pie sobre una sola pierna durante unos segundos. Si lo consigue, es porque tu sistema propioceptivo está trabajando de forma silenciosa para mantener su equilibrio. Si les resulta difícil, no se preocupe. Al igual que la fuerza o la resistencia, la propiocepción también puede entrenarse y mejorar. La próxima vez que des un paso en falso, atrapes un objeto o simplemente te levantes de una silla sin pensar en cómo hacerlo, recuerda que hay un sentido silencioso trabajando sin descanso para coordinar cada uno de tus movimientos. Cápsulas con Giovanni Checo.

0: Gracias, Giovanni. Vamos a hacer la prueba. ¿Quién se anima? ¿Quién se anima? ¿Ah? Bueno, bueno. Sí, claro que lo dijimos desde muy temprano, que el 14 de julio del 2002 murió Joaquín Balaguer Ricardo. Eso fue un acontecimiento. Él estuvo vigente en la vida pública, aún enfermo, aún sin visión, incidía y su casa se convirtió en un templo, una especie de oráculo. Ahí van a buscar consejo todos, amigos, enemigos, adversarios, y salían contentos. Definitivamente que sí. Reivindicado más como por sus adversarios que por sus seguidores. Escribí en una ocasión que después de ser reconocido como parte de la democracia y convertir su casa en un santuario de obligada visita, sus presos, sus torturados, sus exiliados, sus viudas, sus huérfanos, sus ofendidos, uno a uno como caballeros y todos juntos como malandrines, y aquella generación derrotada por su vigencia se enfrentó a una realidad única. ¿Por qué sin él carece de discurso, debe asumir las riendas de su vida, de su compromiso? Está sola. Los demás transaron. Sí, dijimos temprano que hoy hay una misa en honor a su memoria. Entonces, sí, lo de Giovanni aparece luego en nuestro canal de YouTube, pero vamos a hacer ese ejercicio para saber cómo está nuestro cerebro. Y a propósito de todo lo que está ocurriendo y con esa encuesta que le otorga a Santiago Matías un 6% más que a políticos y a políticas que están en los otros partidos, vamos a compartir con ustedes nuestro trabajo de esta semana. Y dice, que por cierto, me dice Arturo Victoriano, que ya muchas personas han utilizado frases del trabajo asumiéndola como propias. Bueno, ese es el tiempo que nos ha correspondido. Los indicios eran serios, precisos, aunque no contundentes. La campaña electoral permite la comisión de pecados veniales, mortales, infracciones sin proceso penal, compensadas con decreto y decisiones del Congreso para satisfacer disgustos y mantener complicidad. Él fue pila bautismal, todos buscaban el rocío de sus aguas, algunos olvidaban la penitencia que la coyuntura obligaba, otros continuaron midiendo los beneficios de su respaldo. Y los indicios entonces se convirtieron en contundentes. Revelaron su indiscutido poder. Aquella consigna de no puede ser, que retumbó en el año 1930, cuando un delincuente brigadier pretendía la presidencia de la República y lo obtuvo, era repetida antes de comenzar el reinado del creador del alofoquismo. Miedo y conveniencia pautaron el resultado. Ser como su creador o perecer. Los gestores de la nueva moralidad, asustados, promovieron a Santiago Matías. Nosotros escribimos el 6 de marzo del 2023, augurando esto que está ocurriendo. El trabajo se titula La 42, fracaso, temor y burla. El apoyo del atolondrado y exitoso empresario a determinadas candidaturas fue garantía de triunfo. La comisión de un delito electoral durante las elecciones municipales pasadas, sin consecuencias, ratificó su influencia. Después fue aquella asistencia a la ceremonia de inicio del segundo mandato del presidente. Aquel espectáculo inolvidable, celebrado en el Teatro Nacional, diseñado para satisfacción de la irritante megalomanía presidencial. ¿Ustedes recuerdan que dijeron que el público era tal y el entusiasmo era tal que no cabía en la sala del Congreso y por eso hubo de trasladarse la ceremonia a la sala Carlos Piantini del Teatro Eduardo Brito. Poco a poco se fue fortaleciendo el imperio del temible Júpiter Tonante, que no sabe de dioses y por eso a nada teme. Libre de sanción y advertencias, desafiante, ya el oficialismo no disimula el poder que tiene el hombre. Desplaza a especialistas, a ministros, y en compañía de sus cofrades encuentra en palacio refugio y oídos para sus reclamos. Siempre intimidantes, siempre violentos, siempre infractores, porque la amenaza a la autoridad, le da plazos al presidente, dice que va a tomar las calles. Todo eso pasa sin consecuencias. Más que ratificada está la victoria del rey Midas del Cieno, rector de una nueva casta de impunes. En las sociedades modernas ya no emergen como líderes los individuos afables y empáticos. Ahora es al revés, es la supervivencia del más desvergonzado, afirma Roger Berman, y agrega: los políticos tienen las características de los sociópatas. Son incapaces de ruborizarse. Sus errores no le preocupan. Una de las ventajas de la rendición al alofoquismo y a don Santiago en tiempo de calamidad y dispendio es el ahorro. Está vigente la ley 3026, que busca el crecimiento económico, la mitigación de los efectos de la crisis internacional. Una ley que tiene el récord de rapidez entre conocimiento y promulgación. O sea, ahora procede un reacomodo de recursos gracias al imperio de Alofoque, porque el presupuesto destinado a la prevención y atención a la violencia, al poder de las buenas palabras, iniciativa del ministro de Cultura con beneplácito del presidente, a la línea de emergencia 212, podrá servir a otros menesteres, con asesoría de los propaladores del insulto y la violencia, de la amenaza de violación a cualquier mujer que no acate sus mandatos. Servirá además para la reivindicación de las agresiones sexuales agravadas, como el exhibicionismo, para otorgar compensaciones a los administradores de puntos de drogas, para la creación del premio a las letras más violentas y obscenas del género urbano. Pertinente sería agregar la rebelión, la amenaza e intimidación contra funcionarios públicos y el ultraje como requisitos para merecer las condecoraciones que otorga el Poder Ejecutivo. Claro, todo eso va a cambiar. Satisfecha la tarea y con el permiso de Lenin, el alofoquismo se consagraría como la fase superior del abinaderismo, y todos tendríamos que temer o que plegarnos a ese poder que emerge y que tiene respaldo oficial. No, no es pesadilla, es una realidad. Adelante, José.
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2: En cumplimiento de lo que dispone el artículo 55, ordinal 22 de la Constitución de la República, comparezco ante esta Asamblea para depositar en sus manos las memorias en que los diferentes departamentos de la administración pública rinden cuenta a estas cámaras sobre la labor realizada por cada uno de ellos durante el año recién transcurrido. Estos documentos oficiales han sido redactados con minuciosidad. Garantizo al Congreso Nacional que en ellos no se omite ningún dato que sea realmente significativo. Por esa razón, no voy a hacer comentarios adicionales, puesto que serían innecesarios. quiero sí que se me permita ocupar por breves momentos la atención de estas cámaras, por ser esta probablemente la última vez que comparezco ante ellas. Ocupar su atención para señalar los rasgos fundamentales que han conformado mi pensamiento en todas las administraciones en que me ha tocado durante más de 20 años encabezar el gobierno de la nación. El primero de esos rasgos es el de mi repulsa a los préstamos internacionales. He usado de ellos con mucha moderación, por una razón acaso subjetiva. Todavía siendo casi un niño, vi caer asesinado en las calles de Santiago al civilista Santiago Guzmán Espaillat, quien se pronunció abiertamente contra un nuevo préstamo internacional mediante la prolongación de la Convención de 1907. Por eso los únicos préstamos internacionales que he hecho son los destinados a algunas instituciones autónomas como la Corporación Dominicana de Electricidad. Y lo he hecho por la incidencia que la energía eléctrica tiene sobre los planes de nuestro desarrollo y sobre toda la vida dominicana. Otro rasgo que deseo que se me permita destacar en las administraciones que he presidido es el del esfuerzo que he realizado para que las grandes obras con que cuenta el país se ejecuten con fondos propios, no con fondos procedentes de bancos del exterior, sino con fondos procedentes de las arcas del Estado. No tengo que enumerar esas obras. Ahora mismo, en la propia capital de la República, se ejecuta la llamada presa Plaza de la Salud, con obras monumentales que garanticen la salud, sobre todo de la clase pobre de nuestro país. Esas obras se llevan también a cabo con recursos propios, sin apelación a ayudas extranjeras. Simpatizo, y es otro de los rasgos característicos de las administraciones que me ha tocado encabezar, simpatizo, sigo simpatizando con la privatización de los grandes servicios públicos de nuestro país y con la privatización de las empresas llamadas del Estado. Creo, sin embargo, que esa privatización no sería en este momento oportuna, porque miles de familias dominicanas quedarían sin pan, y porque entonces el desempleo adquiriría en el país niveles preocupantes. Debo también en este mismo sentido declarar de una manera enfática que no apoyo ni apoyaré jamás la privatización del Consejo Estatal del Azúcar. No la apoyo porque esas son las mejores tierras del país y porque esas tierras constituyen la única garantía que tenemos de que se conviertan en actos de justicia social los programas de la reforma agraria. hay un problema que está pendiente y que urge resolver. Me refiero al de la crisis que abaste a la justicia dominicana. Ese problema no se ha resuelto por voluntad del gobierno, sino de los partidos políticos que tienen representación en el Senado de la República. Creo que un hombre puede vivir, y de hecho vive en muchas partes de nuestro continente, sin agua, sin transporte, sin luz. Pero ningún hombre ni ningún pueblo puede vivir sin una justicia confiable. Una justicia que nos garantice a todos el respeto a nuestros derechos más elementales. Por eso urjo al Congreso Nacional, en este caso al Senado de la República, para que ese problema sea resuelto con la mayor rapidez que sea posible. Necesitamos renovar la justicia, no porque toda sea corrupta. Existe, la mayoría de los jueces lo son, gente honorable en la judicatura. Pero es preciso que de ahora en adelante lo sean todos, que todos los que integren la futura judicatura dominicana sepan que la vara que se les entrega a cada uno de ellos para medir a los demás debe permanecer en sus manos, limpia como el paño de un altar y recta como el asta de una bandera.

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0: Y aquí estamos con Mari Mora Subibán, con un tema que de verdad expone, yo creo que nos expone hasta frente a nosotros mismos, Mari. Pero antes, usted comentaba algo de la cotidianidad. Escuchábamos a Balaguer, que marcó generaciones y falleció un día como hoy, incidiendo en la política dominicana y marcando esa forma de ser dominicana, que eso creo que nos persigue. Pero como digo, el tema suyo, el tema escogido para el diván de hoy, sé que va a tocar a muchas personas, a cada uno de nosotros, porque cuando estamos fuera, cuando nadie nos conoce, es que nos damos cuenta realmente quiénes somos. Un poco cuando apagamos la luz cada noche, que decimos, ¿y ahora qué? Bienvenida a Mari Mora con su diván imaginario. Adelante.
1: Hola, Carmen. Es imaginario, a veces tan real, ¿verdad? Bueno, mira, hace aproximadamente 2.400 años, me fui lejos, Platón escribió uno de los diálogos que más influyentes de toda la filosofía occidental, en La República, una obra dedicada a reflexionar sobre la justicia, el poder y la naturaleza humana. En estos tiempos y con estos lodos que llueven, nos vendría muy bien volver a leer, ¿no? Y uno de sus interlocutores, Glaucón, plantea allí una historia que sigue resultando inquietante. Él habla de un pastor llamado Giges, que después de un terremoto encuentra un anillo con un poder extraordinario. Y cuando gira la piedra del anillo hacia el interior de su mano, se vuelve completamente invisible. Nadie lo podía ver, nadie lo podía reconocer, nadie podía exigirle responsabilidades. Y Giges descubrió muy pronto las posibilidades que le ofrecía ese poder y, sin desperdiciar tiempo, entró sin ser visto en el palacio del rey, sedujo a la reina, asesinó al monarca y acabó ocupando el trono. Platón utilizó este relato para formular una pregunta que hoy sigue siendo tan actual como entonces. ¿Quiénes somos cuando nadie nos conoce? ¿Nos comportamos igual cuando sentimos que nuestra identidad desaparece, cuando nadie puede juzgarnos o cuando creemos que jamás volveremos a encontrarnos con quien tenemos delante? Bueno, Carmen, aunque el anillo de Giges pertenece a la filosofía, basta mirar alrededor para comprobar que todos, alguna vez, hemos tenido nuestra propia versión de ese anillo. Y ahora, Internet es quizás el ejemplo más evidente. Hay personas que insultan, que amenazan, que humillan a otras protegidas por un nombre falso. Pero el anonimato no vive solo en las redes sociales. También aparece cuando viajamos a una ciudad donde nadie nos conoce, cuando coincidimos con desconocidos durante unas vacaciones o cuando formamos parte de una multitud. Y en esos momentos sentimos que nuestra reputación pesa menos, que las consecuencias son más improbables y que nuestra conducta queda parcialmente desligada de la identidad con la que vivimos cada día. La psicología, Carmen, lleva más de un siglo intentando responder a esta pregunta. Y durante buena parte del siglo XX se pensó que el anonimato liberaba nuestros impulsos más primitivos, como si debajo de la educación existiera una naturaleza salvaje esperando la oportunidad de manifestarse, tal y como Hobbes lo había planteado en su Leviatán. Y las investigaciones más recientes, sin embargo, han mostrado una realidad que es mucho más compleja, siempre es mucho más compleja la realidad. En el 79 del siglo pasado, un psicólogo social que se llama Edward Diner, profesor de la Universidad de Utah, llevaba varios años intentando comprender cómo influía el anonimato en el comportamiento humano, y él hizo uno de esos experimentos, Carmen, que a veces hay oyentes que se ríen porque son muy simples, pero al mismo tiempo revelan cosas del comportamiento humano. Él aprovechó Halloween, y dentro de Halloween una de las tradiciones más populares, que es el ir por truco o dulces. Él aprovechó que miles de niños recorrían las calles disfrazados pidiendo caramelo, ¿no? Y en algunas casas una mujer les abría la puerta, les decía que cogieran un solo caramelo y se marchaba después de unos minutos. Y antes de hacerlo, algunos niños les preguntaba su nombre y mantenía con ellos una breve conversación, y a otros simplemente le daba el caramelo
2: y los dejaba solos junto a la fuente de caramelo, y estos niños entonces permanecían completamente anónimos. Cuando ella regresaba, comprobaba cuántos caramelos había tomado cada grupo. Y los niños cuya identidad había quedado establecida respetaban mucho más la norma. Y en cambio, quienes permanecían en el anonimato cogían varios caramelos con mayor frecuencia, y ese comportamiento aumentaba cuando estaban acompañados con otros niños. Y él concluyó que estos niños no eran pequeños delincuentes, eran niños corrientes. Lo único que había cambiado era la sensación de que nadie podría relacionar aquellas conductas con quienes ellos eran. Y fíjate que eran niños, no muy pequeñitos, si los dejaban salir solos, pero pequeños. Dine llegó a una conclusión que todavía hoy conserva vigencia, y es que cuando creemos que nuestra identidad desaparece, también disminuye la sensación de responsabilidad personal. Y la mirada de los demás ejerce un efecto regulador mucho mayor del que solemos imaginar. Sin embargo, esto no lo explicaba todo, y en los años 80, dos psicólogos británicos comenzaron a revisar esa manera de entender el anonimato. Riker, profesor de la Universidad de St. Andrews, y John Turner, uno de los principales investigadores de la teoría de la identidad social. Y ellos se pusieron a observar cuando el individuo se convierte en masa, es decir, en manifestaciones sociales y políticas, acontecimientos deportivos y diferentes comportamientos colectivos. Poco a poco llegaron a una conclusión que modificó esa explicación anterior que yo había dado. De acuerdo con estos investigadores, el anonimato por sí mismo no convierte a las personas en individuos más agresivos, ni más egoístas o menos racionales. Lo que cambia es la referencia desde la que actuamos. Cuando dejamos de percibirnos como individuos aislados y empezamos a sentirnos miembros de un grupo, nuestras decisiones pasan a ser guiadas, sobre todo, por las normas y los valores de ese grupo. Y esa diferencia ayuda a comprender por qué, Carmen, una multitud puede reaccionar de manera completamente distinta según el contexto. Y hay grupos que se organizan espontáneamente para ayudar a las víctimas de una catástrofe, como hemos visto en Venezuela, y otros que terminan destruyendo escaparate, agrediendo a desconocidos o participando en algo que es muy frecuente, que es el linchamiento digital. Y el anonimato está presente en ambos casos. Lo que cambia son las normas compartidas por quienes forman parte del grupo. Y esa idea supuso, Carmen, un cambio importante dentro de la psicología social. Durante décadas se había pensado que perder la identidad individual implicaba perder también el autocontrol. Pero Reicher y Turner mostraron que la realidad era bastante diferente. Cuando las personas dejan de sentirse individuos aislados, su comportamiento suele ajustarse con mayor intensidad a aquello que consideran aceptable dentro del grupo al que quieren pertenecer. Y esa explicación resulta especialmente útil para entender muchos fenómenos contemporáneos. Las redes sociales, por ejemplo, han multiplicado los espacios donde la identidad puede diluirse parcialmente, y un perfil anónimo, un seudónimo o la sensación de formar parte de una multitud virtual modifica la manera en que muchas personas escriben, opinan o reaccionan. Y la cuestión ya no consiste únicamente en saber quién yo soy, también importa quién creo que soy cuando siento que nadie puede reconocerme. Ya hemos hablado en otras ocasiones, Carmen, de, no voy a profundizar, solo lo voy a mencionar de pasada, de procesos que intervienen en estos fenómenos sociales, como son la desindividualización, es decir, el anonimato o la pertenencia al grupo, que va a reducir ese sentimiento de responsabilidad, el contagio emocional que ocurre cuando uno está indignado, por ejemplo, y eso se pega, la conformidad social, porque muchas personas participan porque perciben que esa es la posición de la mayoría, o la polarización grupal que ocurre cuando al interactuar con otros que piensan igual, pues las posturas se van yendo hacia el extremo. Esa cosa ha sido bastante estudiada y son de las cosas que ocurren y nos agrupan cuando actuamos colectivamente, ya sea a través de las redes sociales o a través con mayor fuerza de interacciones personales. La psicología ha seguido estudiando esta cuestión en situaciones muy diferentes, y uno de los hallazgos más llamativos apareció casi por casualidad en la Universidad de Newcastle en Inglaterra. Durante varias semanas, esa investigación fue muy curiosa, Carmen. Los profesores de investigación encontraron una cafetera que le daba, que era de autoservicio y que le daba la cafetería, el café gratis. A veces ponían flores al lado de esa cafetera y era cuando menos pagaban los profesores. Pero se le ocurrió al investigador poner un ojo dibujado, al lado de la cafetera, y curiosamente esa sensación de que te recordaban que podías ser mirado por un ojo humano hizo que muchos de esos profesores pasaran entonces a pagar el café. Una cosa muy curiosa. Ese estudio fue dirigido por Melissa Bateson y su equipo en el 2006 y puso de manifiesto hasta qué punto nuestro comportamiento está influido por la sensación de ser observado. Y la vigilancia no siempre necesita existir físicamente. En ocasiones, como en ese experimento, basta con que nuestro cerebro interprete que alguien podría estar pendiente de nosotros. De hecho, toda esta cantidad de cámaras que hay por todos lados, poca gente la mira, Carmen, al menos que pase algo. La mayoría de las veces son grabaciones que luego se eliminan y nadie ve. Pero el hecho de que haya ese panóptico tecnológico puede hacer que nuestro comportamiento cambie, ¿no? Bueno, yo hablé en semanas pasadas del efecto spotlight, no me voy a detener en todo eso, la sensación de que nos sentimos observados todo el tiempo, pero y cuando no, pues tenemos como una sensación de libertad que va a modificar ese comportamiento. Esa libertad no conduce siempre a la agresividad ni a la falta de normas. También puede favorecer comportamientos extraordinarios como los que yo cité ahorita cuando hay grandes catástrofes. Por eso el anonimato, Carmen, no tiene una dirección moral. No vuelve mejores ni peores a los seres humanos. Amplifica las normas del contexto en el que cada persona siente que pertenece. Y si ese contexto premia el insulto, la humillación o el desprecio, esas conductas se van a multiplicar. Si favorece la cooperación, la solidaridad o el cuidado mutuo, ocurre exactamente lo mismo. Y fíjate cómo esto que estoy diciendo entronca con las advertencias que tú has hecho en tu escrito y otros periodistas de la talla de Inés Aspun, del mismo director del Diario Libre, de Aníbal de Castro, cuando empiezan a aparecer figuras que legitiman comportamientos y que luego, bajo el ropaje del anonimato, se cuela mucha gente que acaba reproduciendo esos comportamientos. Quizá por eso Internet se ha convertido en uno de los grandes laboratorios psicológicos de nuestro tiempo, Carmen, y nunca antes había sido posible expresar opiniones ante miles de personas ocultando parcialmente la identidad, y nunca antes había resultado tan sencillo participar en un linchamiento colectivo sin mirar a los ojos de quien recibe los ataques. Tampoco había sido tan fácil encontrar comunidades capaces de ofrecer apoyo emocional, compartir conocimiento o movilizar ayuda para personas completamente desconocidas, porque eso, de eso se habla menos, pero eso también existe, ¿no? Más de un siglo después, seguimos haciéndonos la misma pregunta de quiénes somos cuando nadie nos mira. Quizás, resumiendo, Carmen, el anonimato no saque a la luz una personalidad secreta que permanecía escondida. A lo mejor lo que hace es modificar el escenario en el que esa persona toma decisiones, cambia la percepción de las consecuencias y altera el sentimiento de responsabilidad y fortalece entonces la influencia del grupo al que se siente que se pertenece. Pero volviendo entonces al pastor Giges y a su anillo, Platón pensaba que la invisibilidad permitía descubrir la verdadera naturaleza moral de una persona. Pero la psicología contemporánea ofrece una respuesta más matizada que yo he intentado decir en estas líneas. Platón nunca respondió definitivamente a la historia del anillo de Giges. Prefirió dejar la puerta abierta. Pero más de 2.400 años después, la psicología tampoco ha encontrado una respuesta única. Lo que sí sabemos es que el anonimato cambia nuestra conducta mucho más de lo que imaginamos. Y la próxima vez que ustedes, los que me oyen, escriban un comentario en internet, formen parte de una multitud o pasen por un lugar donde nadie sabe quiénes son, quizás se recuerden aquella vieja historia del pastor que encontró un anillo. Entonces la pregunta volverá a aparecer por sí sola. ¿Qué harías tú?
0: Cuando nadie nos ve, como la canción de Serrat, que algunos se atreven a llorar cuando nadie los ve.
2: No, esa es de Alejandro Sanz.
0: No, las pequeñas cosas, depende de la generación. hacemos es verdad, que lloremos cuando cosa, nadie nos
1: cuando
0: ve.
1: Nadie nos, sí. Ay, perdóname. Ay.
0: No, no, pero Alejandro también tiene eso, bellísimo.
2: Sí.
0: Uno se cree que los mató el tiempo
2: y la ausencia. Y la ausencia.
0: Pero aquí hay algo importante desde que usted envió el tema. Y yo hacía la comparación, y es terrible a veces, con las personas cuando se van, cuando salen de su entorno, o del municipio a la provincia, de la provincia a la capital, de la capital fuera. ¿Quién eres tú cuando nadie te ve? Yo decía en la introducción suya, cuando apagamos la luz del velador, porque ahí está la soledad absoluta. ¿Cómo? Ahí es que descubrimos quién, y a propósito de las cámaras que nos persiguen, ese es el símil contemporáneo de las personas cuando se educaban en el catolicismo, por ejemplo, del gran poder de Dios. Dios te está mirando, la Virgen te está mirando, tienes que portarte bien. Esas son las cámaras ahora, que a veces uno no se percata, pero por ejemplo, tú sabes que hay cámaras en los ascensores, en los espacios cerrados,
2: sí.
0: Y de repente uno dice, cuidado, mira la cámara.
1: A mí me recuerda más al panóptico de Foucault, ese ojo
0: claro,
1: que en las cárceles todo lo ve.
0: Claro, que dicho sea de paso, aquí eso de las cámaras recién se inaugura, porque ese vigilar y castigar de Foucault no se había puesto aquí, era mejor el macanazo. Pero la pregunta es, ¿nos podemos asustar nosotros mismos, nosotras mismas, cuando nadie nos ve de quiénes somos? ¿Nos asusta nuestra voz? ¿Nos asusta nuestra propia reflexión, Marimona?
1: Sí, bueno, pero hay un matiz importante, Carmen. Una cosa es que tú pienses que nadie te ve, y otra cosa es lo que yo planteo aquí, cuando te ve gente que no te conoce, que no sabe quién tú eres, pero tú sabes que te están viendo, ¿no? Yo me imagino que cuando nadie te ve, hay gente que incluso confiesa hurtos, que me robé tal cosa, porque entonces yo miré para los dos lados y no vi a nadie, o que me robé el metro y me lo salté. Ahí aparecen, sería interesante plantearse cuando nadie te ve. Ahora, cuando nadie sabe quién tú eres, pasan cosas que podrían tener consecuencias. Mira, una de las cosas que yo más escucho es gente que está muy rabiosa cuando ve que hay gente conduciendo y dice, sí, pero si cuando viven en Nueva York no hacen eso. Cuando se van al extranjero recogen la basura, pero cuando vienen aquí entonces tienen otra vez el mismo comportamiento. Y es verdad que muchas veces nosotros como dominicanos cuando emigramos tenemos comportamientos distintos, porque la presión de grupo y el comportamiento de grupo y lo que una sociedad admite y no admite pesa mucho, Carmen. A veces pesa a favor, y me acuerdo de ese fragmento de la obra de Tennessee Williams que tanto me gusta, de que Blanche dice: siempre he confiado en la bondad de los desconocidos. O sea, a veces ese ser que emerge, que nos emerge desde dentro, puede ser un héroe, una heroína, o puede ser una persona de una generosidad y una ternura avasallante. Hay personas que son sumamente odiosas en su casa, que cuando están entre desconocidos son la cosa más encantadora del mundo. Y en los pueblos pequeños se escucha eso. No, del que se bebe dos tragos y está afuera de aquí, entonces se convierte en un amor. No siempre, Carmen, va a salir un demonio, lo que yo quiero decir. No siempre va a aparecer una parte oscura. A veces emerge una parte ligera. Ahora, de que nos damos más permisos, evidentemente que sí, y de que si estás en un contexto como, por ejemplo, puede ser un concierto, yo le tengo pavor a los sitios masificados por eso mismo. Porque en un sitio masificado, cuando todo el mundo está haciendo determinada cosa, pues es más fácil el que tú salgas, como los hooligans cuando ganaba el Real Madrid en Madrid, siempre quemaban el depósito de botellas que estaba frente a mi apartamento, que hay que ver qué horror y qué mal olor hay cuando arden los cristales. Eso pasaba, sobre todo si ganaba el Real Madrid, porque deberían quemarlo si perdían, pero era cuando ganaban. Y yo a veces me enteraba de que había ganado el Real Madrid nada más por el sonido de los cristales rompiéndose con el fuego. Entonces, te das cuenta que varía. No es que automáticamente te sale un demonio, puede salir una vertiente de ti. No sé si siempre te asustas, que era lo que tú preguntabas, pero desde luego nos podemos sorprender.
0: Claro, Mirna, recuerda la canción de Alejandro Sanz, don Cristóbal disfrutando, pero aquí tenemos algo de un fragmento de Alejandro Sanz. Cuando nadie me ve, puedo ser o no ser. Cuando nadie me ve, yo pienso que me parezco a tu piel. Cuando nadie me ve, puedo ser o no ser. Eso es importante. Y en el caso de Serrat, es que nos atrevemos a los sentimientos. Nos atrevemos a llorar cuando nadie nos ve. Y eso, sí, eso es importante, porque también el manejo de los sentimientos, de no aparentar, eso es muy importante. Aquí hay una pregunta que dice, ¿es que nadie nos ve o que pensamos que nadie nos... Bueno, ya casi es una clase de español. Nadie nos ve o pensamos que nadie nos está viendo, porque es diferente, Marimora, la mirada de un desconocido a la mirada juzgadora de una persona que te conoce. Imagínate en un metro en París, Mirna Guerrero, que estuvo por todos esos predios, y tú estás haciendo algo absolutamente que no harías aquí, desde, qué sé yo, ponerte la mano en la nariz, fíjate qué cosa tan... Y te va a ver una persona, pero esa mirada no te va a importar, como si te miraran aquí.
1: Sí, eso es lo que pasa también cuando la gente se sube en un carro, Carmen. La verdad es que con el tintado de los cristales, la mayoría de las veces uno no, al menos que te sepas la placa, tú no distingues quién está dentro, y eso saca comportamientos muy agresivos en la ciudadanía, y no digo yo en la ciudadanía, yo también he encarnado ese monstruo que se pone, que se cansa de que se le meta a todo el mundo en una fila, y entonces te sale la sensación de ya está bueno. Y uno se puede poner, a veces pasa, mira, yo lo he visto en un supermercado el otro día. Eran dos señoras mayores que habían chocado los carritos y andaban como muy... Los domingos se ven muchas cosas muy particulares en los supermercados. Y en un momento determinado, finalmente se miran a la cara, ¡ay! Y cambian de actitud. Fue muy simpático, sí, porque de verdad que fue una colisión de carritos, además de los grandes. Y entonces se transmutó aquella cara de voy a matarte, te voy a estampar contra la dársena con mi carrito, con una cosa, ay fulana, qué gusto verte, ay discúlpame, qué sé yo qué. Porque puede pasar eso, ¿no? Que tú emprendas un camino con alguien que tú crees que es un desconocido y que de repente te sale alguien conocido y eso te modifica tu comportamiento. Yo creo que eso ilustra mucho el fenómeno.
0: También dice que no se deje en el aire aquello de si nos asustamos con quiénes somos cuando nadie nos ve.
1: Yo insisto, es cuando nadie nos conoce. Vamos a preservar el matiz.
0: Es que ya la canción está...
1: Entre Mirna y tú, yo entiendo que es mucho más interesante en la idea de qué pasa cuando tú piensas que nadie te ve, no. Aquí es que tú consideras que nadie te conoce, y eso es muchísimo más probable cuando tú estás efectivamente en el extranjero y las juergas que la gente cuenta cuando se va, por ejemplo, a España. Y yo recuerdo una vez, Carmen, que con un funcionario muy querido en la época del gobierno del presidente Fernández, era de madrugada y su sueño, me confesó, era poder regar las calles de Madrid. Y a esas horas, que eran las 5 de la mañana, uno se pone muy simpático y convencimos al señor que regaba las calles que le diera la manguera, y esa fue su felicidad. Claro. Y por un momento él sintió que nadie lo conocía y como un niño empezó a regar. Por suerte no se le ocurrió mojarnos a ninguno, pero sí fue una cosa muy, muy, muy divertida. Entonces puede salir el niño que tú llevas adentro, puede salir también el delincuente que tú llevas adentro, pero yo particularmente pienso, más allá de las investigaciones en las que yo trato de basarme para darle un perfil más científico o de evidencia a lo que yo digo aquí, yo creo que así como cuando tú bebes emergen de ti algo que eres, también cuando... Exacto. Nadie te conoce, está surgiendo una faceta de ti,
0: de sí, ese otro que convive con uno. Puede ser aquí mismo, en el territorio. Hay entornos donde realmente nadie te conoce, para nada.
1: Sí, en esta ciudad tú pasas... Es increíble cómo para encontrarte con alguien conocido, sobre todo yo que me fui 20 años, pasa mucho tiempo y tú no te encuentras con nadie.
2: Esa sensación no pasaba antes.
0: Por eso a mí ya yo descarto el asunto de aquí nos conocemos todos. Eso no es cierto. Aquí no nos conocemos todos. Hay una élite que se conoce, una minoría de la minoría.
2: Sí,
0: deciden todo.
2: El lugar
0: pero usted
2: es
0: que
2: específico.
0: Vivió en municipio, en su infancia, en Pimentel, posiblemente sí se conocía muchas personas.
2: Todo el mundo sabía que tú eras la hija de Manolito. Eso era tremendo. Sí, así es. Nos portábamos bien.
0: Claro, y bueno, y el asunto de cuando nadie te conoce, ahí están hablando de la influencia de algunas personas, y usted lo dijo al principio, que ponen una cámara y empiezan a decir lo que les place, pero no hay de inmediato una reacción, aunque a través del anonimato y de la perversidad de los comentarios en internet, virtuales, se permite sacar. Mire, yo me imagino que usted como especialista, si hace una evaluación de todo lo que se escribe en los comentarios de la persona que no nos es agradable, que no nos es afín, da un saldo triste de lo que somos nosotros ahora mismo. Me comentaba alguien que a propósito de una joven médica que inició un centro de asistencia médica, pero que está vinculada al expresidente Danilo Medina, en lugar de hablar de una joven médica que se formó fuera y que viene y tiene un centro de asistencia, qué sé yo, me decía, ¿tú leíste los comentarios abajo? Digo, no, yo leí la noticia simplemente. Entonces tenemos una forma perversa de analizar el éxito de los otros, ¿no?
2: Tenemos unas hordas digitales pagadas, Carmen. O sea, yo estaba leyendo ayer los comentarios que habían debajo del discurso del presidente. Y yo dije, con la tensión social que es innegable, que el 97% de estos comentarios sean de loa, esto no es casualidad.
0: No, en ese caso no.
2: Porque
0: y más con esa desafortunada entrevista.
2: Aquí tenemos el lambonismo en un extremo, y en el otro extremo tú vas a encontrar una agresividad que a veces también es pagada y otras veces es como un espacio de catarsis que determinadas personas se permiten. La templanza, Carmen, ha desaparecido. Y no ha desaparecido solamente en nuestro país, pero esto es lo que el patio es lo que a nosotros nos compete más estrechamente. A mí me da mucho miedo esa sensación, y a veces uno se deja arrastrar, sobre todo cuando uno está, cuando yo veía la manifestación de la otra semana, yo no pensé mucho qué había detrás de ese fenómeno y de esa convocatoria. Yo dije, sí, estamos hartos, en un momento determinado, claro, yo no fui ni nada. Pero después, cuando te estuve leyendo, leía a Inés, leía a Aníbal, digo, wow, aquí hay un debate muy interesante, Carmen, que necesita mucha serenidad. ¿Quién tiene derecho a convertirse en un interlocutor? ¿Y qué tan fácil puede ser rociar de gasolina mediática un determinado espacio? ¿Qué tan susceptibles somos a manipulaciones? Entonces, yo pienso que es un momento en que uno, como dijo papá en un artículo hace muchos años, que lo citó Leonel Fernández en un discurso, se necesitan cabezas frías, Carmen. Necesitamos enfriar la cabeza porque nos jugamos mucho y porque sería muy triste acabar siendo presa, instrumento de un par de gente sin escrúpulos que simplemente ha logrado pegarse mediáticamente. Eso sería, eso está pasando y es francamente muy lamentable y muy peligroso.
0: Bueno, y marcaría realmente el fin de algo, el principio de otro algo. Y bueno, sería.
2: Es que estamos ahí, Carmen. Lo que pasa es que son fenómenos que cuando ocurren así de golpe se ven. Y entonces sí. yo lo vi claramente. Yo dije, cuidado, Mari Mora, que tu decepción y tu indignación, porque además el colectivo de salud mental es un colectivo bastante agredido en la actualidad. Y ayer precisamente teníamos una reunión donde estábamos viendo que nos habían subido las retenciones, el código nos sitúa en una situación sumamente difícil, en donde nosotros somos como los sospechosos, en fin, se nos mezcla con una serie de cosas que pudieron hacerse con muchísima mayor prudencia. Mm.

0: tenemos que tener más conciencia por quienes estamos votando, Carmen. Se está notando el talaje, como se dice en los pueblos, de estos individuos, muchos de ellos que son riferos y que vienen con unos intereses, que si siempre ha habido cuestionamiento en cuanto a quienes pertenecen a ese segundo poder del Estado, ahora la degradación.
1: O el primero, ese es el primero.
0: El primero, bueno. Pues fíjate, no imagínese. Lo sabía porque este no es un sistema parlamentario, pensaba que era el
1: segundo. Imaginaos, la diferencia entre la composición del Congreso de antes y ahora es notoria, pero ha sido todo fríamente calculado. Déjese de eso. Eso está perfectamente calculado.
0: Sí, pero habla de una degradación que deja pasmado en todos los rincones. Por supuesto que sí, aquí hay una élite económica de la que nadie habla, está detrás de muchas de estas disposiciones, por supuesto que sí.
1: Bueno, Mari, muchas gracias. Entre cuando nadie nos ve y nadie nos conoce, es importante. Y hablábamos precisamente de algo que dice a mí me encanta, un filósofo, podríamos decir, o un politólogo, que los políticos tienen características de los sociópatas, que no tienen culpa ni se arrepienten, a propósito de lo que usted está diciendo. Hacemos una pausa. Gracias, Mari Mora. Que
0: abrazos.
1: Nadie la vea, que nadie nos conoce. Ya ahí tenemos un poema. Cristóbal me manda un párrafo, unas estrofas, y yo apuesto que ese es un tango que yo oí hace mucho, pero debe haberlo recreado algún artista contemporáneo.
0: Páselo.
1: Sí, no se lo perfecto. Hacemos la pausa. Adelante. Entonces, gracias, Mari.
0: Bye.
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Vivimos en una era de transformación digital acelerada. La inteligencia artificial está redefiniendo cómo trabajamos, cómo nos comunicamos y cómo tomamos decisiones. Ante este panorama surgen preguntas cruciales. ¿Qué lugar ocupa la ética cristiana en un mundo automatizado? ¿Cómo puede la fe guiar el desarrollo de estas nuevas tecnologías para el bien común? ¿Cómo se encuentran la tecnología más avanzada del siglo XXI y los valores milenarios de la Iglesia? Acerca del futuro de la ética, la tecnología y la espiritualidad humana, será la conferencia La Inteligencia Artificial y la Fe Católica, que ofrecerá Fabiola Herrera en el Museo de la Catedral, mañana miércoles 15 de julio a las 7:30 de la noche. Y ahora nos vamos al teatro. En Casa de Teatro, el viernes 24, Teatro Sur presenta La Trama de San Miguel, de la autoría de William Mejía, con dirección de Luis Terco Vargas. Y en el Teatro Lope de Vega, el viernes 17 y el sábado 18, Salida Peligrosa, con dirección de Indiana Brito y actuaciones de Hensi Pichardo, Gianni Paulino, Erling Saúl y Cindy Galán. Y en la Sala Ravelo del Teatro Nacional Eduardo Brito, del viernes 31 de julio al domingo 2 de agosto, Teatro Piedepuente presenta Silencio en Pausa, con dramaturgia y dirección de Richardson Díaz y actuación de Ailín Ceballos. Y en la Sala Manuel Rueda, del viernes 31 de julio al domingo 2 de agosto, Sin Pedir Permiso, que se anuncia como la obra que todas las mujeres y sus hombres deben ver. Sin Pedir Permiso reúne 5 monólogos que exponen con humor, crudeza y humanidad las heridas, maltratos y silencios que han marcado a mujeres de distintas edades. Sin Pedir Permiso aborda temas como el amor, el divorcio, la maternidad, la sexualidad, la reinvención, la presión social y el miedo a empezar de nuevo. Con producción y guión de Tania Báez, dirección de Wadis Jaques y actuaciones de Milagros Germán, Pamela Suet, Rosemary Rand, Carla Hernández y la propia Tania Báez. Y este jueves 16 de julio continúa el Festival de Jazz de Casa de Teatro con Natalie Ramírez, a quien escucharemos a continuación.

Bueno, gracias. Gracias, Jimmy, aquí comentando algunos detalles. Y sí, esa encuesta, evidentemente, que tiene que tener preocupados a muchos dirigentes, iba a decir líderes, pero el liderazgo ya está un poco menoscabado a los liderazgos de los distintos partidos. Los partidos están débiles, los liderazgos fuertes. Y bueno, no hay candidaturas independientes, pero cualquier partido podría asumir alguno de esos independientes, que ya no son los independientes éticos peléticos, como lo fueron en una época, que después se convirtieron en, bueno, en que yo no creo que esas personas se rehabiliten, se resuciten, pero aquí todo es posible. Bueno, y don Lorenzo Gómez Marín está muy entusiasmado con la entrevista de Yuval Noah Harari en El País. Yo le dije que no solo la había leído, la había disfrutado y me había preocupado, pero le adelantamos que Harari dice que la IA podría ser una gran psicópata manipuladora, y que lo diga él es muy importante, porque se cree que las objeciones a la IA, y ayer casualmente exponíamos un caso que me comentó un académico cuando le puse hacer un trabajo a los muchachos sobre las devastaciones de Osorio, que los que consultaron a la IA sencillamente ofrecieron un gran disparate. Entonces, eso lo dice Harari, búsquenla, y hay una respuesta que vamos a compartir con ustedes. Le dice: el hombre es el ser más inteligente de la Tierra y, sin embargo, está destruyendo su casa. ¿Cómo hemos llegado hasta aquí? Oiga, José Plasencia. Buena pregunta. Los seres humanos somos los más inteligentes, pero también los más disparatados. Somos delirantes. En el lugar donde vivo hay quienes creen que si matan a otro de otra religión, Dios los premiará. Ningún animal pensará eso jamás. No somos capaces de convertir la inteligencia en sabiduría y el poder en felicidad. Si se piensa en nuestros ancestros en la edad de piedra, y le dice el entrevistador en Sapiens, asegura que los cazadores que poblaban entonces la tierra eran más felices que nosotros. No sé si eran más felices, pero no eran mucho más desgraciados. Nosotros somos mil veces más poderosos, pero no mil veces más felices. No somos capaces de convertir el poder en felicidad. Los más poderosos de la tierra no son los más felices, y no lo son porque desconocen las causas de la felicidad. Eso mismo ocurre con la humanidad. Somos muy poderosos, pero no tenemos conciencia clara y profunda de cuáles son las causas de la felicidad. Así que derrochamos nuestros grandes recursos en hacer cosas que no nos ayudan y que al final convierten al mundo en un lugar más complicado, más problemático, más insano. Entonces, así habla este filósofo, y eso es más que importante. Usted asegura que la IA nos superará más pronto que tarde. En todo nos superará, en cualquier cosa que tenga que ver con palabras, con textos, con información escrita, con lenguaje. No estamos hablando de máquinas que están aprendiendo a hablar o a escribir. Hablamos de lenguaje, el lenguaje extendiéndose por todas partes sin que tenga que estar gobernado. Podría inventar, por ejemplo, una nueva religión. En una nueva religión, y todos nos creeríamos que de verdad existe y nos suscribiríamos a ella. Usted sostiene que las redes han socavado la democracia. La democracia es una conversación entre gente. Depende de los sistemas de comunicación. Por eso, hasta que no aparecieron los medios de comunicación de masa, no hubo democracia en grandes países. Las redes han debilitado este sistema porque el objetivo no es publicar hechos, sino fijar la atención del usuario. ¿Habrá llegado esta entrevista a Palacio? Ojalá, aunque ya es tarde, porque el presidente cayó en la trampa de el objetivo del algoritmo, y por eso citó a los influencers. Dice Harari: la IA descubrió que nada atrapa tanto como la rabia, el miedo o el odio.
Si alguien te hace sentir rabia, tú no eres capaz de mirar para otro lado. Las redes sociales se dedicaron a expandir el miedo, la rabia, el odio. Y esto ha roto esa conversación que es la democracia. No es a través de las redes, es a través de las personas. Vivimos en una paradoja. Tenemos el sistema de comunicación más complejo y perfecto de la historia, pero no conversamos. No hay un debate normal. Todos estamos cargados de miedo, de rabia. ¿Eh? ¡Ay, Dios mío! ¡Qué cosa tan grande! Pero cayeron en palacio en eso. Y sí, vamos a deciros de dónde comentamos el asunto de la encuesta. Es la encuesta AC de Media. Está en los medios de AC de Media, pero los distintos diarios de otros grupos también la reproducen. Y el problema es que los partidos no tienen fuerza, tienen fuerza las personas. Y eso es lo que se debe evaluar. Y no podemos, lo voy a decir, pero no podemos terminar el programa sin sonar Lucía, claro que no. Pues oiga, el 25.3% no sabe por quién votaría. El 20% lo haría por David Collado, el 14.5% por Leonel Fernández, el 12.1% por Omar Fernández, el 6.5% por Gonzalo Castillo, por Santiago Matías, el 6.3% por Carolina Mejía, 3.5% por Guido Gómez Mazara, 1.0% por Wellington Arnó, 0.6% por Raquel Peña, 0.5% por Ramfis Trujillo, 0.5%. De eso se trata. Y sí, yo le dije a Plasencia que hay juego, pero ahora, el día del aniversario de la muerte de Joaquín Balaguer, tenemos a Fernando Casado con la criolla más que conocida de la autoría de Joaquín Balaguer, Lucía. Regresamos luego de sonarla. Adelante.

Lucía, de la autoría de Joaquín Balaguer. Hoy, en el aniversario de su muerte, interpreta Fernando Casado, una criolla entre Lucía y la gaviota de Juan Bosch. Ahí están los dos de los grandes con sus criollas. Miren, el aspecto de los jóvenes y la IA, a propósito de lo que hemos comentado, dice, no, busquen de verdad esa entrevista, es muy buena. Atención escuela, atención profesores. Dice, si tú a la IA le preguntas la dirección de una estación de metro, eso está más que bien. Pero si le preguntas cómo dirigirte a la chica que te gusta de clase, no tanto. Hay chicos que hablan más con la IA que con sus padres, con sus profesores o sus amigos. Es el mayor experimento psicológico social de la historia de la humanidad. Y todavía no sabemos las consecuencias que acarreará. Para los adultos, el resultado será limitado. Pero para un joven que ha intercambiado más con la IA que con otros seres humanos, los efectos de esta conexión son imprevisibles. Imagine un niño de 11 años que juega a tener un novio con la IA o una novia, después actuará en sus posteriores relaciones con humanos como ha aprendido con la IA. Y la IA es absolutamente diferente a las personas. Un amigo humano no hace siempre lo que tú quieres, ni tiene todo su tiempo para ti, ni está permanentemente de buen humor. La IA sí. Un amigo humano tiene sus propias emociones y no está siempre pendiente de lo que tú piensas. La IA no. Por eso, ese tipo de relaciones entre humanos e IA puede acabar en una pesadilla a base de reforzar las tendencias narcisistas de los hombres. Esto no ha llegado aún. Debemos prohibir a las compañías que gestionan estos robots que actúen con niños. Lo que pasa es que para prohibirlos, topamos con los extraordinarios intereses, los poderes que precisamente nos están manejando a través de la IA. Ayer en el supermercado me encontré con una amiga, licenciada en Derecho, que mantiene todos los parámetros para la salud emocional, mental, y recientemente enviudó. Y ella me comenta algunos inconvenientes con el asunto de la sucesión, la herencia, los hijos. Y le dije, mire, en esos casos uno necesita una asesoría, yo la tengo. Ah, y me dijo que ella estaba adicta a los consejos de la IA, pero luego se percató que no era la opción adecuada, porque precisamente lo que dice Ararí, la IA no le discutía, le decía lo que ella quería de alguna manera escuchar, y así ocurrió. Gracias, este 14 de julio hay una humilde misa, recordación a la vida y obra de Joaquín Balaguer, la fiesta en Francia, y imagínense ustedes el juego. Ahí está Mónica Pimentel Inver preguntando, ¿dónde verás el juego? Y Victoria también, ¿eh? Exactamente, así que preparaos y ahora nos despedimos, sí, con Fernando Casado y la criolla Lucía de Joaquín Balaguer. Gracias, José Antonio. A Yuvani, a Jimmy, el diván. Cuando nadie nos conoce, diferente a cuando nadie nos ve. Recuerden acceder a nuestro canal de YouTube. Y quédense con Marta para escuchar las baladas de los 80, de los 90, de los 70. Hasta mañana.

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Este es un highlight de Fidelity. Alejandro Fernández, quiero que vuelvas.

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0: El maestro Alex Ubago, un aplauso.
1: Muchas gracias.
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